0: gracias a Dios.
1: Tenemos las 10 en la mañana y 5 minutos, son las 10 en la mañana. 5 latinos y latinas del mundo, ¿cómo están todos? A partir de este momento, iniciamos estos 120 minutos llenos de alegría. Siempre en los 98.5 de la 2000. Estamos en esta mañana maravillosa de miércoles con la gran Catalina Cata Maldonado. ¿Cómo estamos, Catica?
2: Hola, Ángel, muy bien. Disfrutando aquí la ciudad que ya empezó el Vivid, ¿no? En Sydney.
1: Ya empezó el Vivid.
2: Sí, más se ha eliminado.
1: ¿Ya fuiste?
2: Sí, ya fui.
1: Más muy adelante lindo. Vamos a hablar a ver qué nos brinda el Vivid de este año. Yo les voy a hablar también del censo. El censo 2026 para toda la gente que reside en Australia. Es importante censarnos y ya después les digo por qué.
0: Por tener lo que tiene, el que siempre te cuida. Ay, dale gracias a Dios.
1: También más adelante, Cata, viene el gran Jean Paul Palacio, que nos va a estar hablando de un artista que, a pesar de que nació con un problema en uno de sus brazos superiores, en sus, de sus miembros superiores, se convirtió en uno de los artistas de salsa más importantes de la salsa romántica. Prepárese. Y bueno, y tú nos traes también temas muy interesantes hoy, Cata.
2: Sí, hoy vamos a hablar de la importancia de volverlo a intentar. Porque muchas veces estamos a punto de tirar la toalla, como se dice.
1: Exacto.
2: Y solamente, o sea, la diferencia entre rendirse y lograrlo a veces está solamente en un intento más.
1: En un intento más, sí, señor. Qué bueno eso. Así que empezamos con ondas muy positivas en esta mañana de miércoles. Este fin de semana, familia, vienen las elecciones para presidente en la República Colombiana. Vote a conciencia, pero vote. Ya se han abierto los consulados de diferentes partes del mundo para que la gente participe. En los Estados Unidos, en Europa.
0: ¡Óyeme, Mari!
1: ¡Óyeme, Mai! Ya están abiertos los consulados, así que la gente colombiana, prepárese a votar este fin de semana. Y durante la semana también puede hacerlo aquí en el Consulado General de Colombia.
0: Adiós, dale las gracias a él.
1: Bueno, familia, vamos a estar con muchísimo cariño en la Dirección General Gran Inoque, Villa y nuestro Station Manager, el Gran Carlo, Jean Paul Palacio en los exteriores. Aquí detrás de los micrófonos les vamos a acompañar con mucho cariño.
2: Catalina Maldonado.
1: Yo soy Ángel Montoya, familia, y este es un tema que ya lo solicita la gente y que estamos impulsando muy fuerte para dar gracias justamente, para valorar cada día que tenemos, porque nosotros a veces no valoramos nuestro día o nuestro momento, pensando que de pronto otros lo tienen mejor que nosotros. Y cuando miramos bien, nos damos cuenta que de pronto pueden haber otros peores de lo que nosotros estamos viviendo. Así que cada día hay que vivirlo, los días que son así, así como este, familia. Bienvenidos.
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0: Ahí están los hermanos Rosario, que es una familia que han hecho canciones en merengue por muchos años, Cata, y que se siguen manteniendo. Los Rosarios siguen produciendo canciones todo el tiempo y además mantienen muy bien su banda, la banda de hermanos Rosario, aquí en Latinos FM, en los 98.5, www.latinosfm.com. 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
0: 24 horas del día, también si ustedes quieren escuchar los programas que hemos grabado, se pierden este programa y lo quieren volver a escuchar, van al lado izquierdo de la aplicación, allí hay unas 3, 4 rayitas. A ver cuántas rayitas hay.
1: Es súper importante, ¿cuántas rayitas?
0: ¿Cuántas rayitas hay? Van ahí a las 3 rayitas, creo.
1: Por lo general son 3.
0: 3 rayitas, sí. Y entonces ahí en la aplicación ustedes pueden mirar Last Program. Y ahí en el Last Program usted puede... Ah, inclusive ya lo muestra enfrente. En todo el frente está Last Program, ahí como una grabadorcita ahí.
1: Voy a ir a ver, ustedes si ya descargaron la aplicación, ven también y nos comentan. Ah, bueno, yo tengo 3 rayitas en la parte de arriba.
0: En la parte de arriba. Bueno, sí. Aquí en el tuyo es Apple, ¿no?
1: El mío es Apple, sí.
0: El mío es Samsung y me muestra ya directamente On Air, que estamos al aire, o Last Program, y muestra una grabadorcita ahí. Y también está...
1: Salen como los últimos 9 programas. Los
0: últimos 9 programas, para que ustedes lo disfruten, familia, si se pierden el programa. O lo pueden volver a escuchar a las 6 de la tarde, todos los días miércoles y jueves. Nosotros repetimos el programa para la gente que está en Europa. Así que, familia, sigamos aquí en los 98.5. Más adelante viene la gran Cata Maldonado, hablándonos de volverlo a intentar.
1: ¿Qué tan importante
0: ¿Qué
1: es?
0: ¿Qué tan importante, ¿no?, es?
1: Muchas veces nos rendimos y estamos a punto de lograrlo y no nos damos cuenta porque nos dejamos llevar por muchas cosas, la ansiedad, el miedo.
0: ¿No? Y hay muchos ejemplos, Cata, de gente que ha intentado por última vez y ahí es donde tienen el éxito, ¿no?
1: Sí, a veces no tenemos que escuchar a otras personas, sino que tenemos que seguir nuestro instinto y, digamos, jugárnoslas al 100, ¿no?
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0: Han estado lluviosos estos días, Cata, pero hoy vemos como aquí por los cristales de la radioestación está penetrando el solecito en medio de la lluvia. Entonces hay solecito que está entrando, ¿no? Sabroso.
1: Sí, ya hay cielo azul. Además que el clima está muy bueno, a pesar de que está lloviendo, pero no hace frío. Se está bien así sea como con una chaqueta.

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0: El gran Jorge Celedón, que ha hecho tantas canciones. Jorge Celedón tiene canciones extraordinarias, Cata, y sigue haciendo temas muy buenos. El gran, sí, Jorgito Celedón es muy querido en Colombia, en México, es un hit en México, y viene cantando desde que era un niño prácticamente.
1: Como desde hace más de 20 años, ¿no?
0: Inclusive más, él empezó con una canción que todos recordamos, que entraba diciendo, oye mamá, en la puerta hay un señor, que eso desde lo escuchamos nosotros de hace muchísimos años, y era Jorgito Celedón como a la edad de 8 años cantando. Sí, wow. Una canción que reflejaba lo que sufren los niños cuando hay divorcios en las parejas, ¿no? El sufrimiento de los niños, y es el... Mucha gente en Colombia se identificó con esa canción, y desde ahí Jorge Celedón no ha parado. Ha hecho canciones, sobre todo el género vallenato, por todos estos años, y la verdad se mantiene muy fuerte. El gran Jorgito Celedón. Familia, más adelante regresamos con los temitas. Prepárese, en segundos viene la gran Cata Maldonado, aquí en Latinos FM 98.5. Chayanne.
2: ¿Qué tal, mi gente linda? Soy Chayanne y quiero mandarles un saludo de corazón para toda la gente linda que me escucha en Latinos FM.

está volviendo los clásicos. Esta canción, por ejemplo, que les voy a traer a continuación, la están utilizando muchísimas marcas de lujo para dar a conocer sus productos. De pronto porque se dan cuenta de lo frágil, lo light, lo pasajera que es la música moderna. Y están volviendo a temas como estos para mostrar sus productos, tanto de hoteles de lujo, autos de lujo y otras marcas. El gran Julio Iglesias en Latinos FM.

0: 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El gran Julio Iglesias, que siempre está en tendencia, Julio Iglesias, ¿no? Siempre en los julios se pone en tendencia Julio Iglesias.
1: Es cierto que ya viene julio y le ya sacan memes.
0: Le sacan memes, es impresionante. Sí, las nuevas generaciones conocen a Julio Iglesias por esos memes que salen en julio, de que ya viene julio, 2 de julio, el 1 de julio.
1: Sí, no, yo me acuerdo que había en un grupo que yo estaba y todos los días mandaban algo.
0: Sí. En una sale con Julio Iglesias, el primer hijo de Julio Iglesias, entonces sale 1 de julio, después sale con Julio Iglesias Junior y Enrique Iglesias, entonces dice los 2 de julio. Y bueno, y ahora está en tendencia por este tema que las marcas de lujo, como ya les decía, lo están mostrando en todos los reels.
1: Y es que él fue muy famoso en todo el mundo. Yo tenía una amiga de Rusia que lo conocía las canciones de Julio Iglesias.
0: Tiene el Guinness Record por grabar en más idiomas. Wow. El gran Julio Iglesias. Y es un artista que se reinventó, Cata, porque él realmente era futbolista. Sí. Él sufrió un accidente automovilístico, lo había dejado parapléjico y ya le decían que no se podía recuperar. Wow. Y dicen que su amor por la música fue porque él, para recuperar, para las terapias, un enfermero le trajo una guitarra. Entonces le dijo, trate de tocar las cuerdas de la guitarra. Uh-huh. Y así de pronto va ejercitando al menos los dedos de sus manos. Y él empezó con esa guitarra y empezó a sacarle melodías a la guitarra lentamente. Y Julio dice que es desde ahí empezó él a volver a su recuperación, hasta recuperarse prácticamente totalmente, aunque después eso igual le pasaría factura ya con los años, con dolores y todo esto que lo han llevado a alejarse de la vida pública, pero siempre luchando por darse una segunda oportunidad. No pudo en el fútbol, pero lo hizo con la música. Y por eso hoy vamos a hablar, y ese es uno de los ejemplos de pronto, de la importancia de empezar de nuevo, ¿no, Cata?
1: Sí, empezar de nuevo, volverlo a intentar. Y hoy les vamos a contar esas historias de resiliencia que demostraron que caer no significa fracasar, como le pasó precisamente a Julio. Hay personas que atravesaron pérdidas, rechazos o momentos extremadamente difíciles, pero aún así decidieron volver a intentarlo. Y vivimos en una época que, claro, estamos rodeados de las redes sociales, todos nos muestran resultados, pero nadie nos muestra cuántas veces tuvieron que empezar de nuevo. Entonces nos enseñaron a admirar ese éxito, pero deberíamos admirar más ese valor que tuvieron esas personas para volverlo a intentar. Muchas veces hemos sentido que la vida no sale como esperamos, porque todos, absolutamente todos, hemos tenido un momento donde nos cuesta volver a empezar. Y aquellas personas que parecen exitosas, realmente lo que hicieron fue resistir más tiempo. Vemos ese ejemplo como en Julio Iglesias, que cambiaron de carrera. Otros migrantes, por ejemplo, empezando de cero, con un nuevo idioma, gente que perdió dinero, relaciones, estabilidad, y personas que se reinventaron después de tocar fondo. Y hay muchos casos de resiliencia latinoamericanos, porque parece que lo tuviéramos en la sangre, ¿no?
0: El latinoamericano tiene esa facultad de reinventarse, de ser resiliente totalmente.
1: Sí, porque hay muchas personas que han crecido con dificultades enormes, tanto de dinero o en familia, la guerra también, pero aún así encontraron la forma de levantarse. Por ejemplo, tenemos a Nairo Quintana. Él creció en Boyacá, Colombia, venía de una familia muy humilde. De niño recorría montañas en bicicletas para ayudar a su familia, compitió contra atletas con muchísimos más recursos, pero aún así ganó el Giro Italia, ganó la Vuelta a España y se convirtió en símbolo latinoamericano de disciplina. Está Rigoberto Urán, que es una historia muy emocionante. Su padre, digamos, pues muy fuerte, porque su padre fue asesinado cuando él era un adolescente. Entonces él tuvo que ayudar económicamente a su familia muy joven. Él vendía billetes de lotería antes de competir profesionalmente. Y terminó ganando medallas olímpicas y siendo uno de los ciclistas más reconocidos del mundo. Ahorita también hay una novela sobre él.
0: Sí. Ahí en las redes sociales, en nuestro Facebook, poníamos justamente a Rigoberto compitiendo en la lucha por ganar. Y es un tipo que siempre se ha inventado y se ha reinventado y a pesar de caídas y golpes que ha sufrido en el ciclismo, se para y sigue luchando. Es increíble el trabajo de Rigoberto.
1: Sí, son de esas personas que convierten el dolor en combustible. Como vemos el ejemplo de Shakira también, que después de haber terminado una relación de muchos años, se levantó ahora con mucha más fuerza, haciendo conciertos. Y ella fue rechazada al inicio por su voz en el colegio.
0: Le decían que tenía voz de cabra, ¿no?
1: Sí, le dijeron que sonaba raro y la sacaron del coro. Y ella, de todas maneras, no se rindió. Empezó desde muy joven ya a hacer presentaciones y terminó convirtiéndose en una de las artistas latinas más grandes del mundo. Y muchas veces por aquello que te rechazan, termina siendo exactamente lo que te hace diferente. Ahí es cuando muchas veces uno no tiene que dejarse llevar por los comentarios de otras personas malintencionados o que de pronto es como en su concepto, sí, no canto bien para él, pero no significa que no pueda marcar la diferencia.
0: Para todo el mundo, exacto.
1: Tenemos también el caso de J.K. Rowling, que aunque no es latina, es un claro ejemplo de resiliencia, porque ella era una madre soltera, tenía problemas económicos. Muchos de sus manuscritos fueron rechazados varias veces y pensó que había fracasado completamente. Pero aún así creó Harry Potter y La Piedra Filosofal, que es un éxito rotundo en todo el mundo. Y eso, digamos que muchas personas cambian su vida justo en el momento que pensaban rendirse, ¿no? Que dicen, no, ya no puedo más, por ejemplo, Gabriel García Márquez, ¿no? Y muchas veces es importante que a otra persona nos apoye, y si no tenemos a nadie, pues digamos como que buscar esa ayuda en la familia, ¿no? No rendirse. Gabriel estaba escribiendo 100 años de soledad, no tenían dinero para pagar la renta, y aún así seguía escribiendo, la mujer que lo apoyaba y todo, pidieron un plazo, vendieron las cosas que podían y mira con lo que salió, o sea, un Nobel de literatura.
0: Gabriel García Márquez siempre dijo que realmente el éxito se lo debía a su esposa, porque su esposa, mientras él estaba encerrado en un cuarto escribiendo 100 uh-huh. años de soledad, la esposa enfrentaba a los arrendatarios diciéndoles, no, es que él está escribiendo un libro que va a ser un éxito y les va a pagar a todos, sin tener la más mínima idea si eso realmente iba a funcionar o no. Eso es tener muchísima fe en la persona que tú amas. Es increíble, Cata. Entonces, él siempre habló de su esposa y de cómo ella creyó en él. Y que cuando fueron a enviar ese libro a la editorial, no les alcanzaba para enviar el libro completo, Cata.
1: Imagínate.
0: Entonces tuvieron que mandar solamente la mitad del libro. Uh-huh. Pero cuando la editorial lo revisó, lo leyeron, les causó tanta impresión que querían la segunda parte. Entonces Ahí vieron que el libro iba a pegar, que el libro iba a ser un éxito. Son formas de resiliencia. Ayer estaba viendo a un chico que se llama Luis Alfonso, que es muy vulgar al hablar, pero que de verdad ha vivido una vida muy complicada. Dice que el padre por alguna razón faltó en la casa y después la madre encontró a otra persona y esta persona golpeaba a la madre. Entonces él siendo un niño se fue de esa casa y empezó a divagar por las calles, pero él decía que a pesar de que le ofrecían las drogas y todo esto, nunca las quiso tomar porque él quería salir adelante, él quería salir y demostrarle a la mamá y a la familia y al padrastro que él podía hacerlo solo. Y justamente empezó a cantar de bar en bar, como se dice por ahí, en un lado y en otro, hasta que por fin lo escucharon, alguien que tenía el poder de producirlo, y lentamente se fue convirtiendo en un éxito. Luis Alfonso, cantante de música colombiana, de música de despecho, y entonces él dice, la gente lo envidia a uno cuando ya lo ven bien, pero nadie sabe lo que hay detrás, el trabajo, el sufrimiento, las lágrimas, todo lo que hay detrás de una persona que triunfa. Ya regresamos con Cata Maldonado. La importancia de darse una segunda oportunidad, de volverlo a intentar.

0: Familia, vamos a ir a unos cortos mensajes comerciales y ya regresamos con ustedes para seguir hablando con Cata Maldonado de la importancia de intentarlo dos veces y también para seguirles hablando a ustedes de el gran Jean Paul Palacio, que les trae un éxito tremendo de un artista maravilloso que se llama Willy González. Prepárese para eso aquí en Contados Minutos en Latinos FM.
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3: 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Estamos en Facebook e Instagram como Latinos FM Australia en Facebook y Latinos FM rayita abajo Australia, si no me equivoco. Pero bueno, si no, nos buscan de las dos maneras. Y hoy estamos hablando de volver, la importancia de volverlo a intentar.
0: Prepárese porque en contaditos minutos ya regresamos con la gran Cata Maldonado y le recordamos que usted también puede escuchar la 2000 en Community Radio Plus. 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
3: It's sí. Like
0: many, many, many languages here.
3: Claro, si quieren aprender un nuevo idioma, es buenísimo. Incluso nosotros nos escuchan en muchos países, como por ejemplo Hungría, hay muchas personas, y yo creo, estoy casi segura que es por aprender español.
0: Seguro, sí, muchísima gente. Así es pues, familia, que ahí estamos. 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

Vamos a recordar un clásico de los Guaguancó, este grupo de estudiantes de medicina que se fueron a la Argentina de diferentes países latinoamericanos y les gustaba molestar y hacer cosas con la música a algunos de ellos. Y un día se fueron de viaje y en un bus empezaron a tocar instrumentos y a cantar. Y ahí, para suerte de ellos, venía un productor que les dijo: muchachos, lo que ustedes hacen es espectacular, ¿por qué no lo graban? Lo grabaron y fueron un hit, no solamente en Argentina, sino en todo Latinoamérica.

Y estamos hablando de esas personas que se negaron a rendirse. Se convirtieron en un ejemplo de vida. Parecía que tuvieran todas las razones para abandonar, pero aún así decidieron insistirlo una vez más. Una de mis historias preferidas es la de Sylvester Stallone o Rocky Balboa. Stallone estaba prácticamente sin dinero, dormía en terminales y lugares públicos. Y además él quería volverse actor. Entonces, ¿qué hizo? Empezó a escribir una obra, digamos, para un guión, para él volverse el protagonista. Entonces, esa era su condición, de que si querían comprar el guión, él tenía que ser el protagonista de esa historia. Y le ofrecieron mucho dinero por ese guión, con la condición de que él no actuara, pero él dijo que no. Insistió tanto que terminó protagonizando la película. Y como resultado, Rocky ganó el Oscar y se convirtió en una de las historias más icónicas de perseverancia. A veces creer en ti mismo parece una locura hasta que funciona. Otro ejemplo de resiliencia tenemos a Lionel Messi, que fue diagnosticado con problemas de crecimiento cuando era niño. Su familia no podía costear completamente el tratamiento, tuvo que dejar a Argentina muy joven y años después se convirtió en campeón del mundo y es considerado uno de los mejores futbolistas de la historia.

También tenemos la historia o el caso de Guillermo del Toro, que llevó años intentando financiar proyectos y fue rechazado constantemente en Hollywood. Persistió manteniendo su estilo y visión artística y terminó ganando el Oscar con The Shape of Water. La resiliencia no siempre hace ruido. A veces solo se ve como alguien que no dejó de insistir.

Otro ejemplo, Cata, de esto es la del gran Tito Nieves, ¿no? Que al partir su hijo, que era un adolescente, para él fue durísimo y pensó que la vida se le acababa, junto también a su carrera. Él dice que no le daba ánimos ni siquiera levantarse de la cama debido a la depresión que le causó la partida de su hijo. Pero en una ocasión llegó el gran Omar Alfano, un compositor panameño que ha hecho grandes éxitos como El Gran Varón. Y muchos otros temas que ha hecho para Marc Anthony. Y se apareció en su casa con una canción. Tito Nieves dice que cuando escuchó esa canción, la vio como un salvavidas. Porque era como si le estuvieran hablando de su hijo. Tomó la canción, la grabó, y desde que empezó a cantar por primera vez la canción, la gente conectó con la canción. Y dice Tito Nieves que esa canción no solamente la canta él a su hijo,

0: Esta es una sección, Cata, que la piden aquí en Latinos FM, los recuerdos del abuelo. Y bueno, hoy les voy a traer este artista, que yo creo, Cata, que es el artista, pienso yo, que puede ser el artista más famoso de Ecuador. Y no solamente por la música que hizo para ese país, sino que la hizo para toda Latinoamérica. En esa época, donde prácticamente los artistas se quedaban era en un solo lugar, pues este artista se movió por toda Latinoamérica. Él es conocido desde Argentina, Uruguay, Chile, Perú, Colombia y bueno, por supuesto Ecuador. Por todos lados lo conocen. Dicen que su coleccionista más importante está en Japón. Es un japonés.
1: ¿Ah, sí?
0: Que tiene cientos y cientos de canciones y de discos del gran Julio Jaramillo. Julio Jaramillo era un muchacho que trabajaba como zapatero, ¿no? Pero que tenía ese don de la voz, ¿no? La voz de Julio Jaramillo es una voz dulce, una voz que enamora. Y la gente le veía ese talento, ese don, ¿no? Pero dicen que había un señor llamado Limpo Cárdenas, que ya tenía una canción que se llamaba Fatalidad. Y en una ocasión le propusieron a Julio Jaramillo cantar esa canción. Y la gente le decía, pues es que esa canción suena hasta mejor en usted que en Julio, que en Olimpo Cárdenas. Y él se la creyó porque realmente tenía el talento. Cuando fue a grabar, le dijeron, mira, está esta canción acá, pero queremos que quede muy similar a la de Olimpo Cárdenas. Y Julio Jaramillo, ya con todo lo que le habían dicho, le dijo, no va a quedar como la de él, va a quedar mejor que la de él. Y él le agregó a esta canción, a Fatalidad, le agregó un instrumento que yo creo que es el que le da el toque final a la canción para hacer un hit. Y es el requinto, el sonido del requinto, que era tocado por Rosalino Quintero. Mucha gente le da solo el crédito a Julio Jaramillo por esta canción. Pero realmente yo pienso que el que está atrás en el requinto es brutal lo que hace. Y Rosalino Quintero le puso ese toque del requinto que terminó de acomodar y de darle ese brillo a la canción para que fuera un hit en toda Latinoamérica. Él es Julio Jaramillo en Latinos FM. La canción se llama Fatalidad, en los recuerdos del abuelo.

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0: Estamos escuchando aquí en Latinos FM a Julio Jaramillo, ahí con el maestro Roselino Quintero, haciendo el requinto, dándole fuerza a Taraz, con esa magia, con ese poder. Y bueno, estamos aquí con Cata Maldonado y estábamos hablando de cómo a veces los que están atrás le dan la fuerza al vocalista principal, para que su voz resplandezca, y muchas veces ellos no se llevan el crédito, muchas veces se lo lleva solamente el vocalista, pero aquí en este caso no quiere decir eso que Julio Jaramillo sea esplendoroso con su voz, pero sí le ayudó muchísimo. De hecho, esa fue la primera canción que triunfó, Fatalidad, en la voz de Julio Jaramillo, y con esa canción se hizo grande, y así ha pasado con muchos. Yo recuerdo, por ejemplo, en el caso de Aventura, que es este grupo de bachata Cata,
1: sí,
0: que tienen, Romeo Santos tiene su voz, ¿no?, que muchos confundían que era una chica la que cantaba, pero estaba Lenin atrás, con esa guitarra, que le daba esa fuerza y lo hizo diferente, hizo ese grupo diferente. Ese grupo de muchachos era excelente, la Aventura.
1: Sí, ellos revolucionaron el género de la bachata, lo llevaron a otro nivel más internacional.
0: Exacto.
1: Porque ahí fue que empezó a sonar en muchos otros países de Sudamérica con sus canciones, y todas las canciones de Aventura fueron un éxito total.
0: Total, total. Y de verdad que el que se destacaba pues era también Romeo, que también muy talentoso, además el compositor de las canciones. Pero Lenin, el trabajo que hacía en la guitarra, muy similar a lo que hacía el maestro Roselino Quintero ahí con Julio Jaramillo. Lo que hacía Lenin atrás en la guitarra era fabuloso. Escuchémoslo aquí, en Latinos FM.

0: qué grande Lenin,
1: wow,
0: ¿no? Increíble. Ese tipo es genial en esa guitarra, de verdad. Bueno, familia, y ahorita les vamos a traer al gran Jean-Paul Palacio, que nos va a hablar de otro que también fue resiliente.
1: Willy.
0: El gran Willy González, que nació con un problema en uno de sus brazos. Los niños le hacían mucho bullying a este artista. Le tocó muy, muy difícil. Él dice que era un niño muy tímido, pues por esta enfermedad congénita que tenía, que lo llevó a tener un brazo un poco más corto que el otro. Sin embargo, eso le dio las fuerzas para intentarlo y hacer que la salsa romántica tuviera un toque especial, un toque elegante, del que nos va a hablar el gran Jean-Paul Palacio, aquí en este programa de miércoles, para que ustedes se enteren de la vida de los artistas, de lo que pasa con ellos y de lo que producen.
2: ¡Epa! ¿Qué tal, familia de Latinos FM en todo el mundo? Bajen un poco las luces y prepárense para sentir, porque hoy les traigo a un romántico. La cabina se viste de seda y recibe a uno de los grandes responsables de que la salsa se bailara con el corazón en la mano. Desde Puerto Rico para el mundo, celebremos al hombre que convirtió las sábanas en canciones y los sentimientos en éxitos mundiales. Súbanle a la radio, que hoy se vale enamorarse nuevamente. Él es el gran Willy González.

0: Willy González no empezó frente al micrófono, él era trombonista. Empezó tocando el trombón en la orquesta de Chamaco Rivera, pero tenía un secreto. Mientras soplaba el instrumento, él soñaba con cantar. Cuando González se unió a la orquesta del conjunto Chaney, grabó un tema llamado Paso la vida pensando, y el público se volvió loco. No era la típica voz fuerte de los soneros de antes, era una voz dulce, afinada y perfecta para el romance. Willy fue el primer artista que demostró que el trombón y la salsa erótica eran la combinación más explosiva de la década de los 80. Un visionario del sabor.
1: Oh.

Lo que hace a Willy González un crack es que sus letras son elegantes. En una época donde la salsa erótica a veces se pasaba de la raya, Willy siempre mantuvo la clase. Su álbum Sin Comparación rompió todos los récords de ventas en Colombia, Venezuela y Panamá al mismo tiempo. Canciones como Seda, No Podrás Escapar de Mí y Hazme Olvidarla se convirtieron en himnos.

Pero lo más curioso es que Willy es un perfeccionista total de su imagen. Siempre impecable, siempre con esa sonrisa que, según dicen las malas lenguas, ha causado más de un desmayo en sus conciertos. Willy no solo canta, él interpreta historias que a muchos les han pasado alguna vez.

Pero detrás del artista romántico hay un hombre profundamente espiritual. Willie siempre dice que su voz es un regalo de Dios y por eso cuida tanto lo que canta. En un momento de su carrera pensó en dejarlo todo, pero el cariño de los fans latinos, especialmente los de Colombia, lo hizo volver a los escenarios más fuerte que nunca. Y menos mal, no se fue el hombre. Gracias, don Willie, por ponerle palabras a lo que a veces no nos atrevemos a decir. Y por recordarnos que la salsa también se puede cantar al oído. Soy Joan Palacios, aquí en Latinos FM.

0: Pero ¿por qué es importante, familia, que nosotros participemos y digamos que hablamos español? La información del censo ayuda a mejorar la información y servicios en español. Servicios de traducción e interpretación, programas comunitarios y también de asentamiento aquí en el país, ¿no? Servicios de salud y de bienestar, recursos y financiamiento para nuestra comunidad. También representación y visibilidad en Australia. Es muy importante hacer connotar nuestra lengua, porque hay otras lenguas que son más grandes que la australiana, perdón, que la española, y a veces nombran varias lenguas y no nombran en español. Entonces es importante nosotros contarle al país y contarle a la gente del censo que nosotros hablamos español y que es una lengua que también se habla aquí, para que, como lo dice ahí, tengamos servicios que ayudan a nuestra comunidad. Ellos, por supuesto, le van a dar más importancia a las lenguas que se destacan más.
1: Claro, es súper importante porque hay muchos estudiantes que vienen al país a aprender inglés. Entonces, al inicio, al menos tener ese apoyo, sobre todo cuando de pronto van al médico o necesitan algunos servicios como de declaración de renta, ¿no?
0: Exacto. Y muchos otros servicios, Cata, que si está la lengua española, pues va a ser muy funcional y de mucha ayuda para la gente que está llegando, y no solamente para los que están llegando, sino también para nosotros los que ya vivimos acá. Como decía un panfleto que me mandó ayer un amigo, el gran Eric, dice que si no somos contados, nos volveremos invisibles ante la comunidad australiana. Entonces prepárese para el censo, 11 de agosto, familia, 11 de agosto 2026, para contarle a los encargados del censo 2026 que nosotros estamos aquí, que hablamos la lengua española y que por ende queremos visibilidad también.
1: Sí, y en asuntos legales también, porque muchas veces uno se expresa mejor en su idioma que en el inglés, ¿no? Unas cosas que uno quisiera decir pero no sabe, palabras más técnicas y todo.
0: Totalmente. Y pues eso va también a ayudar a que ellos tengan más cantidad de traductores en español. Mejor dicho, es muy importante, de verdad, contarnos en general.
1: Sí, generará más dinero también a la comunidad que haga traducciones y todo eso.
0: Exacto.
1: Y bueno, para cerrar el tema de la resiliencia, del poder empezar de nuevo. Entonces, no todas esas historias salen en las noticias. Seguramente ustedes conocen a alguna persona que admiran y es la persona más resiliente que conocen. Como aquellas madres solteras, o los migrantes que lo dejaron todo, o las que han tenido que volver a empezar después de una ruptura o un fracaso económico.
0: Exacto.
1: Empezar de nuevo no es retroceder. Cambiar de camino no es fracasar, y la vida no tiene que ser una sola oportunidad. De pronto, ese capítulo que pensabas no era el final, era un momento donde estabas aprendiendo a resistir. Y acuérdate que todos admiramos a esas personas de éxito, pero detrás de cada una hay una historia de cansancio, miedo y segundos intentos. Así que hoy, si sienten que algo no salió como esperaban, tal vez no sea el final, y es la vida simplemente pidiéndote que lo vuelvas a intentar.
0: Qué bien, Cata, muchísimas gracias. Por eso dicen que la envidia es tan mala, porque es uno querer sustraer algo que de pronto una persona, a fuerza de lucha, de años de trabajo, de llanto a veces, de perseverancia, se lo ha ganado. Aquí estamos, familia. Muchísimas gracias, Cata, muchísimas gracias.
1: Ay,
0: por
1: gracias,
0: estar con nosotros,
1: Ángel.
0: Hoy. Estuvimos trabajando con muchísimo entusiasmo en la dirección general, el gran Inoque Villa, y nuestro station manager, el gran Carlos Jean Paul Palacio, en los exteriores. Aquí detrás de los micrófonos de La Paz,
1: Cata Maldonado.
0: Yo soy Ángel Montoya, familia, y recuerden que Dios les dé siquiera tres veces lo que ustedes desean para nosotros. Un abrazo para todos. Dios les bendiga. Chao, chao.
1: Chao.
0: Bye, bye.

0: Latinos y latinas del mundo, ¿cómo están todos? A partir de ese momento vamos a iniciar estos 120 minutos llenos de alegría en los 98.5 de su día. Estamos en la 2000 y estamos también transmitiendo desde la página de 2000 también para todo el planeta Tierra en la www.latinosfm.com.
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0: Familia, de verdad que es una alegría, es un honor estar aquí con ustedes. Gracias de verdad por escucharnos ya desde este momento. Muchísima gente se empieza a sintonizar con nosotros desde diferentes lugares del mundo. Gracias. Especialmente desde aquí de Australia, que es nuestro lugar desde donde transmitimos, por supuesto. Mucho arroyito por la ciudad de Sydney. Bastante lluvia toda esta semana. Ayer abrió un poco el sol, pero en las horas de la tarde ya empezó a llover nuevamente. Y esta mañana, bastante nublado, bastante lluviosa la ciudad de Sydney. Pero aquí estamos, familia, para llevarles 120 minutos con historias, recuerdos y canciones. Hoy les vamos a hablar de 8 cosas que estancan nuestra energía. Yo pienso que nosotros somos seres humanos y nos movemos con energía, y la energía es importantísima, la energía positiva a nuestro alrededor. Pero ¿qué son las cosas que las estancan, que estancan las energías de cada uno de nosotros? Ya se los voy a contar aquí en Latinos FM. Familia, vamos a estar con